Junagoj el día de hoy. Lunes, saludos cordiales para los amigos y amigas que nos están escuchando en los diferentes lugares, ya sea en el municipio de Santiago Atitlán y en los diferentes territorios hasta donde llega la señal de esta emisora y por supuesto también hasta donde llega la señal de las diversas emisoras que son afiliadas y aliadas a la FEGER. Así que el día de hoy pues les vamos a estar compartiendo sobre el tema de la independencia de Guatemala. ¿Realmente hubo independencia en Guatemala? Esa es la interrogante.

La independencia de Guatemala se declaró el 15 de septiembre del año 1821. Por ende, el día de mañana se cumple 205 años de independencia, fecha en la que se firmó el Acta de Independencia de Centroamérica en la Nueva Guatemala. Los hechos

con la corona española. También, por lo tanto, el mes de septiembre es el mes patrio, es lo que se ha conmemorado año con año. Este mes de septiembre

departamento a otro. También se realizan diferentes actividades en diferentes países centroamericanos, como por ejemplo El Salvador, Honduras, Nicaragua y Costa Rica. Así que realmente lo que nos preguntamos, ¿realmente para Guatemala existe la independencia? Especialmente para los pueblos y organizaciones indígenas, comentan diferentes razones en lo que indican que sí existen muchas razones históricas en lo que hace que Guatemala hasta el momento no es independiente al 100%. Aunque la independencia del año 1821 fue dirigida principalmente por las élites criollas, desde la perspectiva de algunas organizaciones indígenas, los pueblos originarios no participaron en igualdad de condiciones en la decisión sobre el nuevo estado. También otro punto que es importante abordar sobre la explotación indígena, que se continuó sufriendo la explotación y el despojo de tierras después de la firma de la independencia que se dio.

en 1821. Por eso es que las comunidades indican de que la independencia solo lo celebraron los élites criollas. También

reconocido la continuidad histórica de los pueblos indígenas respecto a las sociedades anteriores a la colonización. También existe la idea de que todavía existe colonialismo interno, es decir, que aunque Guatemala ya no depende políticamente de España, persisten todavía en Guatemala actualmente las desigualdades, el racismo, la exclusión y conflictos por territorio y recursos. Es lo que siempre

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0: Es la hora 12:58 minutos.
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0: Es la hora 13 en punto.
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1: En donde rendimos tributo a nuestro instrumento nacional, la marimba. Este instrumento nacido del hormigo, nacido de nuestra naturaleza, que nos regala su melodía. Hoy con nosotros, una marimba que tiene 15 años, la marimba María Concepción, quien dirigida por el gran señor Vicente Salazar, más conocido como Don Chentío, nos regala esta noche su música. Para iniciar este espectacular concierto, tengo el gusto de presentarles a ritmo de merengue, mix Ticalito y Tercera Dimensión, a ritmo de cumbia, mix de Tonito y Cuque López, y la reconocida Maricumbia. Con ustedes la marimba, María Concepción. ¡Fuerte los aplausos!

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1: Muy buenas tardes, amigos y amigas. ¿Qué tal? ¿Cómo están? Un gusto poder saludarles en este 14 de septiembre del 2026, lunes, inicio de semana. Vamos a acompañarles con la emisión de su noticiero Unir, Unión Informativa en Radio. Estará en la conducción su amigo Isael Ramos.
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0: Vamos a dar inicio con la opinión de Mario Fuentes de Estaraca. El Tribunal Supremo Electoral se apronta a inhabilitar candidatos. Según informaciones de prensa, el Tribunal Supremo Electoral ha documentado 196 posibles transgresiones a las prohibiciones de realizar actos de campaña antes de la convocatoria a elecciones generales que ocurrirá en enero del 2027, de las cuales el 95% se concentra en redes sociales. Es decir, el Tribunal Supremo Electoral se apronta a inhabilitar candidaturas a cargos de elección popular que hayan realizado campaña a título individual o a cargo de elección popular, al igual que lo hizo con motivo de la celebración de comicios en 2019 y 2023. El Tribunal Supremo Electoral se funda en norma de la Ley Electoral y de Partidos Políticos, que dispone programa propaganda ilegal de personas individuales. No será inscrito como candidato quien haga campaña a título individual a cargos de elección popular publicando su imagen en los diferentes medios de comunicación social antes de la convocatoria oficial a elecciones, sin prejuicio de las sanciones que proceden en contra de la organización política, las asociaciones y funciones que lo promueven. Previo a la sanción, deberá agotar el procedimiento establecido en el reglamento. Por cierto, el epígrafe de dicha norma, propaganda ilegal de personas individuales, además que no tiene validez interpretativa alguna por mandato constitucional, expresó. No se selecciona con el texto de la misma, ya que este se refiere a campaña a título individual a elección popular, que por cierto no se precisa ni delimita en la Ley Electoral y de Partidos Políticos, por lo que se ha venido interpretando en forma discrecional y selectiva. No obstante, aún asumiéndose que la propaganda ilegal de personas individuales equivale a una ilícita campaña a título individual a cargos de elección popular, lo que no es correcto, como ya se apuntó, la promoción mediática de la imagen personal antes de la convocatoria a elecciones no podría ser calificada como propaganda electoral ilegal sin que el imputado haya inducido o llamado al voto a favor de la opción política, porque si esto no hubiera ocurrido, la promoción no sería con un fin electoral que se traduce en elegir mediante el voto, o sea, sin llamar a los electores a votar en cierto sentido. Esto último supone que para que la propaganda electoral sea calificada como ilegal, el responsable tendría que haber llamado o inducido a votar por una opción política antes de la convocatoria a elecciones. Sin este componente esencial, no podrá calificarse como propaganda ilegal. En todo caso, limitar a alguien injustamente el derecho a ser elegido y optar a cargos públicos por haber infundido su imagen personal en cualquier tiempo y lugar, sin un fin electoral explícito, además de que es irrazonable, es en menoscabo del principio de certeza jurídica, violaría las libertades de acción y expresión de ideas, el libre juego de opiniones y los derechos a elegir y ser elegido. Aunque el Tribunal Supremo Electoral y la séptima y octava magistratura de la Corte de Constitucionalidad de manera arbitraria sostuvieron lo contrario. Por otro lado, la Comisión Interamericana de Derechos Humanos en enero del 2025 resolvió que el Estado de Guatemala debía resarcir y ofrecer una disculpa pública a dos ex candidatos por haberles impedido, bajo el argumento de campaña a título individual, participar en las elecciones presidenciales celebradas el 25 de julio del 2023. De esa cuenta, en enero del 2025, la Jefatura de Estado, en un acto oficial y público, ofreció disculpas a los agraviados y se obligó a evitar que la violación se repitiera y respetar los derechos de optar a cargos de elección popular. Por lo tanto, se sentó un precedente de observancia obligatoria. 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Vamos a hacer una pequeña pausa y al regresar estaremos presentándoles testimonio de los ganadores del programa Con los Pies en la Tierra, así que no cambie de sintonía.
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1: Estamos en la una de la tarde con 23 minutos. Seguimos con más información. Políticos acechan cargos en las juntas electorales. El Tribunal Supremo Electoral anunció que lanzará una convocatoria para integrar las juntas departamentales y la de Distrito Central. El Pleno de Magistrados del Tribunal Supremo Electoral se alista para coordinar las elecciones generales del 2027, labor que, entre otros desafíos, plantea elegir a ciudadanos independientes para que integren las juntas electorales. El calendario electoral marca la convocatoria a comicios para el 22 de enero, fecha en la que ya deben estar integradas las 22 juntas electorales departamentales y las juntas electoral de distrito. Cada uno de sus órganos temporales está formado por 5 ciudadanos que trabajan sin recibir sueldo y cuya función es velar por la transparencia de las votaciones y la defensa de los resultados. Las juntas se integran con 3 miembros propietarios o titulares designados para las funciones de presidente, secretario y vocal. Asimismo, los designados, otros 2 suplentes para cubrir alguna ausencia temporal. Entre las atribuciones de los miembros de estas juntas se encuentra la instalación de juntas electorales municipales y dotarlas de insumos de trabajo, recibir los materiales electorales, cuidar los documentos, atender sugerencias y protestas de los partidos políticos y velar por el respeto a la ley electoral. Una de las principales tareas de las juntas electorales departamentales es aclarar el resultado y la validez de la elección municipal o, si es el caso, de nulidad parcial o total del evento. Fuentes que prefieren no ser citadas advierten de que, por la importancia que tienen las juntas departamentales y la de Distrito Central, algunos políticos buscan incidir en su integración. Las alertas apuntan a que varios diputados distritales podrían estar buscando que los magistrados accedan a nombrar a personas afines en esas juntas. La integración de cada junta departamental y las juntas de Distrito Central corresponden a los magistrados titulares, quienes se encargan de trabajar en un área geográfica específica del país. Mariela Rivera, presidenta del Tribunal Supremo Electoral, se encarga de trabajar en la región 1, formada por el departamento de Guatemala, el Distrito Central, es decir, la ciudad de Guatemala y Zacatepeques. El magistrado Roberto Morales tiene la región 2, que incluye Alta Verapaz, Quiché, Baja Verapaz, Suchitepeques y Retaluleu. La magistrada Karin Rosmero está a cargo de la región 3, Huehuetenango, Sololá, Quetzaltenango, San Marcos y Chimaltenango. Mientras que el magistrado Kelvin Jiménez tiene la región 4, que comprende Jalapa, Jutiapa, Santa Rosa, Escuintla y Totonicapán. El magistrado Mario Alexander Velázquez se encarga de la región 5, que comprende Petén, Izabal, El Progreso, Zacapa y Chiquimula. Cada magistrado titular tiene como tarea velar por coordinar en sus regiones actividades de empadronamiento, comunicación, integración de las juntas electorales, junto a la capacitación y seguridad, según el Acuerdo 113-2026 del Tribunal Supremo Electoral. Varios ciudadanos que integraron las juntas electorales en el proceso del 2023 fueron sujetos de señalamientos del Ministerio Público, entonces dirigida por Consuelo Porras, acción que, en opinión de analistas, pretendían poner en duda los resultados electorales. Ya estamos en las 13 horas con 28 minutos acá en FM Tierra 95.9. Vamos a conversar con uno de los ganadores del programa Con los Pies en la Tierra. Así que escuchemos.
0: Yo soy Dionisio López de la comunidad del Guayabo Camotán. De mi parte, pues, las prácticas que he utilizado en mi parcela son las cuales, la del, como de los abonos verdes de los árboles, siempre esos abonos son los que han protegido siempre la tierra y también la brosa del maíz y el frijol que se ha quedado en la tierra y ha tenido un fortalecimiento, y también algunas prácticas que nos han dado para poder fortalecer a la tierra, como también ayudando a fortalecer más el suelo con las prácticas que hemos utilizado. Y también en este tiempo que estamos de sequía, a pesar del tiempo que estamos, yo, mi parcela está un poco fortalecido y tiene por lo menos, la cosecha de maíz está por lo menos a un 30% de cosecha.
2: Bueno, ¿cómo ha cambiado su suelo luego de aplicar estas prácticas? ¿Cómo era antes su suelo?
0: Pues antes estaba un poco lavado, la tierra estaba bien, bien empobrecida a través de todos las prácticas que hemos utilizado. Pues gracias a Dios está bastante fuerte hoy, con el tiempo estaba bastante suelta la tierra, guarda bastante humedad para que las plantas resistan.
2: ¿Cuánto tiempo lleva aplicando estas prácticas en su terreno?
0: Por lo menos ahorita llevamos como unos 6 años de llevar las prácticas en el terreno.
2: ¿Y cuando usted empezó creía que esas prácticas no funcionaban?
0: Pues la verdad que en nosotros todas las prácticas que hemos venido practicando siempre sabemos que son positivas, porque a través de eso la tierra también tiene fuerzas para resistir la sequía.
2: Bueno, ¿qué le dice a otros productores que no utilizan estas prácticas?
0: Pues lo que yo les puedo decir, que también hagan el esfuerzo y también de usar las prácticas para que fortalezcan sus tierras y poder tener una mejor fertilidad a la tierra.
2: Muchas gracias.

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0: Estamos en la 1:37 PM. Vamos a compartirles otra de las entrevistas realizadas a ganadores del programa Con los Pies en la Tierra.
1: Amigos y amigas, estamos con otro de los ganadores del programa Con los Pies en la Tierra. Bienvenido a Radio Shorty.
2: Muy buenos días. Mi nombre es José Gutiérrez, desde Casa de la Familia Alquetzal, ¿verdad? En primer lugar, pues agradezco a Dios un día más que nos regala, ¿verdad? Y agradecerle también a la emisora Radio Shorty y el programa ASTA, ¿verdad? Por el espacio que nos dan. Y en primer lugar, pues por las capacitaciones y experiencias que ellos pues nos transmiten por medio del programa, ¿verdad? En este programa que yo participé, pues fue del tema sobre el manejo del cultivo durante la sequía. Y bueno, como pequeños agricultores, nuestras comunidades, pues durante este año pues tratamos la manera de manejar lo que se pudo los cultivos, no quemando los astrojos y haciendo lo que pudimos, ¿verdad? Tratando de poner algo orgánico, pero lamentablemente pues el verano fue bastante duro. Las cosechas pues fueron escasas, mayormente en la milpa y el frijol, pues en otros años ha sido el verano menos, con el rastrojo que se deja dentro de la parcela, pues logra mitigar bastante la humedad, ¿verdad? Entonces nos ha ayudado bastante, pero este año pues fue por el tiempo del verano que tardó más, entonces las plantas ya no resistieron tanto calor y pues sucumbieron, como decimos, ¿verdad? Pero de todas maneras, ya fue parte del tiempo de verano que estuvo, ¿verdad? Pero en otros años sí nos ha ayudado bastante esto del manejo del suelo. O sea, el manejo del suelo ha sido bastante importante para nosotros, pero este año fue el verano que fue bastante duro, ¿verdad? Pero incluso en el cultivo del café, pues gracias a Dios se mantuvo un poco más la humedad porque se pone más manejo de sombra, ¿verdad? Y se maneja mejor también lo que es el rastrojo, porque como ahí todo queda más que todo en el suelo y en la planta al crecer, pues eso deja también bastante tiempo la humedad en el suelo. Entonces en el amianto y el frijol pues son un poquito débiles, pero incluso ahí estamos siempre como agricultores luchando para sacar adelante nuestra familia, ¿verdad?
1: ¿Qué le dice a otros productores que no se animan a utilizar las prácticas
2: ASTA? Pues que lo hagan, ¿verdad? Y que no se sientan rebajados o desanimados, ¿verdad? Porque no es problema de que nosotros no manejemos bien el suelo, sino que es también por los cambios climáticos que están también afectando, ¿verdad? Y como agricultores en nuestras comunidades, pues les animo a que no nos desmayemos, sigamos luchando por nuestra familia, por nuestra comunidad. Porque recordemos que una comunidad sin desarrollo alimentario pues se ve afectada, ¿verdad? Y cuando nosotros los pequeños agricultores nos desanimamos, también nuestra familia pierde fuerza. Entonces yo les animo que sigamos luchando por nuestra familia y aunque el clima está duro, pero pidámosle a Dios que Él pues nos siga bendiciendo y en su momento pues Él nos dará la bendición de allá arriba, que es la lluvia, y seguiremos siempre cultivando, ¿verdad? Y en el manejo de nuestro suelo, pues sigamos haciéndolo como lo estamos haciendo, y agradeciendo el programa ASTA, que nos está dando estas capacitaciones. Y algo que quisiera pedir con ellos, que si algún día tuvieran la oportunidad de cultivar nuestras comunidades, pues sería bueno que también a la gente que tal vez dirá a ellos mentira, no se puede hacer, que tal vez nos pudieran dar una capacitación, ¿verdad? Porque la gente se anima más a cuidar mejor los recursos naturales, ¿verdad?
1: Bueno, en temas de cosecha, ¿cómo fue la producción a nivel comunitario? ¿Hubo gente que logró cosechar algo o todo el mundo perdió el 100% de su cosecha?
2: Bueno, me atrevo a decir que casi todo el 100%, porque el verano atacó la milpa cuando estaba en su época de desarrollo, como decimos en la comunidad, empezando ya a querer salir la flor. Entonces es el momento cuando la planta necesita ya para dar el punto de giloteo. Ahí estuvo el verano y directamente se perdió, ¿verdad? Ya no hay nada. La única esperanza, como decimos, es el cafecito, porque en el área donde vivimos se cultiva un poco el café, entonces eso nos ayuda bastante, pero en la milpa pues, y el frijol se perdió por completo, porque si llegaran técnicos, no sé, de instituciones como MAGA o otras instituciones, se dan cuenta que ven eso como un desierto, ¿verdad? Donde se cultiva frijol y maíz, ahora donde hay café, pues ni aún todavía se siente que sí azotó bastante el verano, pero tenemos la esperanza que se va a lograr algo en el café, ¿verdad? Ahora en el maíz y el frijol, pues no, ahora esperando la segunda, qué tal nos vaya, ¿verdad? Ojalá haya lluvia para producir la segunda temporada.
0: Ya estamos en las 13 horas con 43 minutos acá en Radio Chortí FM Tierra, luego de haber escuchado los testimonios de las personas ganadoras con los pies en la tierra. Vamos a seguir con más información.
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1: Buenos días, doña María.
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2: Está en el colegio Intermach. Lo que a ella le apasiona es la metodología de estudio, porque no solo pasa en el aula, sale al campo y convive con muchas personas de las comunidades.
1: 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Yo también he visto a algunos jóvenes que andan con instituciones. Lo que a mí me gusta de ellos es que se ven muy elegantes con su uniforme, botas y sombrero.
2: Y eso no es todo, Juana. Ellos también aprenden computación, realizan estudios de suelo y llevan laboratorios de química y biología. ¿Verdad, hija?
3: Sí, mamá. Como también practicamos nuestros valores, como la disciplina, el respeto, la amabilidad y la responsabilidad. 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

Seguimos con más información. 12 minutos nos vienen separando de las 14 horas, 2 de la tarde. Impactos de la sequía están llegando a las áreas urbanas. Se prevé un episodio crítico para la inseguridad alimentaria en el 2027. La sequía asociada al fenómeno del Niño representa un duro golpe para los hogares que subsisten de la agricultura y que han perdido sus cosechas. Si actualmente se proyecta que 3.2 millones de guatemaltecos afrontan inseguridad alimentaria, la cifra aumentará conforme pasen los meses. Iván Aguilar, gerente humanitario de OCHFAN en Centroamérica, advierte de que si no se adoptan medidas de forma rápida y a escala suficiente para atender a la población vulnerable y en pobreza, en el segundo trimestre del 2027 podríamos ver el punto más crítico de una crisis alimentaria similar a la ocurrida durante la pandemia del COVID-19. Existen 3.2 millones de personas en inseguridad alimentaria. ¿Hay riesgo de que la cifra aumente? Sí, un riesgo significativo de aumento durante los últimos meses del 2026, especialmente durante el primer semestre del 2027. Lo que diferencia esta sequía de otros episodios recientes es su magnitud y extensión territorial. No estamos hablando de pérdidas localizadas, sino de afectaciones en amplias zonas productivas del país. Esto tiene un efecto acumulativo, disminuye la producción agrícola, reduce la oportunidad de empleo rural y presiona al alza de los precios de los alimentos. A ello se suma el incremento de otros costos como el transporte y los combustibles que terminan trasladándose a los consumidores. Si no se implementan medidas de protección social y apoyo a los medios de vida de manera oportuna, veremos un deterioro progresivo de la seguridad alimentaria de los hogares más vulnerables. ¿Cuándo podría registrarse el mayor pico de esta crisis alimentaria? El periodo más crítico podría darse entre marzo y agosto del 2027, coincidiendo con la época de mayor escasez estacional y con el agotamiento de las reservas alimentarias de muchos hogares afectados por las pérdidas de cosecha. Es importante aclarar que Guatemala ya enfrenta una situación preocupante. Los datos actuales muestran que alrededor de 3.2 millones de personas tienen dificultades para acceder a una alimentación adecuada, una cifra cercana a los niveles observados durante la crisis observada durante la pandemia del 2021. Hay un riesgo real de que aumente los niveles de inseguridad alimentaria severa y que deterioren indicadores nutricionales, especialmente entre la niñez menor de 5 años, si no se implementan respuestas oportunas y suficientes. ¿Qué acciones debería priorizar el gobierno para apoyar a los hogares que perdieron sus cosechas? En el corto plazo, las transferencias monetarias constituyen una de las herramientas más eficaces para proteger a las familias afectadas. Permiten que los hogares decidan cómo cubrir sus necesidades más urgentes, ya sea alimentación, salud, educación, transporte para acceder a oportunidades de empleo. Además de ser más flexibles, pueden ser más rápidas y eficientes de implementar que la distribución masiva de alimentos, reduciendo costos logísticos y algunos riesgos asociados a la gestión de suministros, corrupción en compras, calidad de los alimentos o clientelismo en distribuciones. Paralelamente, es fundamental apoyar a los pequeños productores para el próximo ciclo agrícola. Muchos han perdido cultivos de ingresos y tendrán dificultades para financiar nuevas siembras, programas de semillas, fertilizantes, asistencia técnica y acceso a financiamiento serán esenciales para evitar una recuperación lenta y prolongada del sector agrícola familiar. ¿Deben agilizarse los procesos para la entrega de ayuda alimentaria? Sin duda, una emergencia de esta magnitud demanda una respuesta oportuna. Los procedimientos administrativos deben garantizar la transparencia y rendición de cuentas, pero también deben ser lo suficiente ágiles para responder a una situación donde miles de familias están perdiendo sus medios de vida.
Los retrasos pueden provocar que la ayuda llegue cuando los hogares ya han agotado sus reservas, vendido activos productivos o acumulando deudas. La prioridad debe ser combinar rapidez, transparencia y criterios técnicos claros para la selección de beneficiarios para evitar el clientelismo o el uso proselitista de las ayudas, dado que estamos cercanos al periodo electoral.

0: unir, apoyando la coordinación interinstitucional.
1: Y entre más información, crece demanda de asistencia legal para migrantes en Estados Unidos. Riesgos y desafíos judiciales por nuevas políticas amenazan a los guatemaltecos. Para la abogada de origen guatemalteco, Ana Gabriela Urizar, las noticias sobre las nuevas políticas migratorias de Estados Unidos no terminan cuando apaga el celular. Al contrario, muchas veces comienza ahí. Desde el consulado de Guatemala en Nueva York, donde facilita asesoría legal a migrantes, recibe llamadas de personas detenidas que buscan saber qué pueden hacer. Familias que intentan atender o entender por qué sus trámites se han detenido, y los jóvenes que llegaron solos al país ahora enfrentan un sistema que apenas comprenden. Un día es una resolución. Al día siguiente prácticamente es algo nuevo, relata la abogada para describir el ritmo de la nueva política migratoria estadounidense bajo el segundo mandato de Donald Trump. Según explica, el impacto no se limita a quienes llegaron recientemente o no tienen documentos. También alcanza a guatemaltecos que llevan décadas en Estados Unidos, han formado una familia y tienen hijos ciudadanos estadounidenses. Están separados familias a inmigrantes que llevan 30 años en Estados Unidos. Hay guatemaltecos que son muy trabajadores, que llevan 20, 30 años con hijos ciudadanos, esposas ciudadanas, tienen una vida, dice. La situación sostiene, tiene más un impacto particular entre las comunidades indígenas guatemaltecas. Algunos migrantes llegan a las cortes sin hablar español y dependen de intérpretes para comunicarse en sus idiomas maternos. Cuenta el caso de un hombre que lleva 2 años con cambios constantes de fecha de audiencia porque no han conseguido un intérprete que hable achí. Esa barrera lingüística puede convertirse en un procedimiento migratorio ya complejo, en una experiencia todavía más difícil. En medio de este escenario, el consulado de Guatemala en Nueva York, que cubre la atención en ese estado y también a los de Connecticut y Nueva Jersey, se han convertido para muchos migrantes en un punto de referencia. Ana Gabriela trabaja allí 2 veces por semana y ofrece consultas gratuitas sobre asuntos migratorios. Una de las señales del cambio, cuenta, está en el teléfono. Ahora el teléfono no para de sonar de personas que están detenidas. Parte de ese aumento, explica, está relacionado con una campaña para informar a los guatemaltecos de que cuando son detenidos tienen derecho a solicitar comunicación con su consulado. Cuando te detienen, te quitan el teléfono, te quitan todo. Tú no tienes a quién llamar. Entonces, otra parte de la educación de las campañas que hemos hecho es correr la voz y educar a los guatemaltecos de que pidan hablar con su consulado, relata. Las llamadas no siempre terminan en la decisión de pelear un proceso migratorio. Algunas personas, después de pasar semanas o meses detenidas, prefieren regresar a Guatemala.
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1: Donald Trump se opone a regular la inteligencia artificial. El presidente estadounidense Donald Trump tachó ayer de fuerzas negativas a quienes piden regular la inteligencia artificial, pese a las alertas de los líderes del sector como Diario Amodei, Sam Altman y Elon Musk sobre los crecientes riesgos de la tecnología. Podemos hacer esto y aquello, pero creo que hay mucha fuerza negativa planteando el tema de que no deberían estar planteándolo y están planteando cosas que no van a suceder. Pero quien gane con la inteligencia artificial, gana. Es una expresión que me ocurrió y es verdad, dijo Trump de visita en Irlanda. El mandatario desestimó las peticiones de Amodei, el fundador de Anthropic, de ralentizar el desarrollo de la inteligencia artificial, al argumentar que Estados Unidos debe mantener el liderazgo de esta tecnología ante China. Entre tanto, el fundador de Anthropic, diario Amodei, afirmó que la industria mintió sobre el peligro de la inteligencia artificial, por lo que el gobierno y los ciudadanos deben intervenir, según una entrevista publicada ayer tras la polémica que él desató el sábado por los riesgos de la tecnología. No les voy a mentir, existen peligros reales y creo que durante demasiado tiempo la industria le mintió a la gente sobre el hecho de que esta tecnología tenía riesgo. Nosotros nunca lo hicimos en Anthropic, pero muchas de las industrias lo hizo, aclaró Amodei en una entrevista al programa Sunday Morning de CBS. El director de Anthropic ofreció estas declaraciones luego de publicar el sábado un ensayo para urgir un ritmo más lento a la industria ante los recientes riesgos de seguridad de la inteligencia artificial, a lo que se sumaron sus rivales Sam Altman de OpenIA y Elon Musk de XIA, un hecho inédito que el sector de la IA, aunque Amodei advirtió que su ensayo de riesgos como el mal uso de la inteligencia artificial para posibles ciberataques y bioterrorismo, la pérdida del control de los sistemas de esta y la disrupción económica, en su entrevista de ayer rechazó una prohibición completa de la tecnología. Con esto llegamos a la parte final de la de su noticiero Unir Unión Informativa en radio. Nos despedimos deseándoles una buena tarde y un excelente fin de semana. Bueno, un buen inicio de semana.
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No olvidemos las hazañas del Señor. Escucha, pueblo mío, mi enseñanza. Ni una palabra pierdas de mis labios. Voy a hablarte en parábolas y a revelarte enigmas del pasado. No olvidemos las hazañas del Señor. Cuando Dios los diezmaba, lo buscaban y acudían a Él despavoridos. Recordaban que Dios era su roca, su Redentor, el Dios Altísimo. No olvidemos las hazañas del Señor. Lo llenaban de elogios con su boca, pero eran engañosos sus palabras. Su corazón con Dios no era sincero, ni observaban su alianza. No olvidemos las hazañas del Señor. Pero el Señor, que es siempre compasivo, los perdonaba y no los destruía. Su indignación contuvo muchas veces y no dio rienda suelta a toda su ira. No olvidemos las hazañas del Señor. Hermano.

celebrando en este día, recordando la exaltación de la Santa Cruz. Exaltación de la Santa Cruz, símbolo y compendio de la religión cristiana. Esta celebración tiene un significado más elevado que el legendario hallazgo por parte de la madre de Constantino, Helena. Recuerda la veneración a las reliquias de la Santa Cruz en Jerusalén tras ser recuperada de los persas por el emperador Heráclito. Se encontraba en un cofre de plata que al abrirlo todos los fieles la veneraron con mucho fervor y se produjeron muchos milagros. La gloria de Cristo pasa por el suplicio de la cruz para la redención de la humanidad. Parte también de poquito de esta celebración en este día, la exaltación de la Santísima Cruz. La iglesia, pues, al recordar este día, no es que nos pide que estamos como quitándole el poder de Dios o alabando la muerte de nuestro Señor Jesús, sino más bien para nosotros los cristianos exaltar la cruz no es alabar el sufrimiento, sino reconocer el sacrificio de Jesús como la prueba máxima del amor de Dios y su victoria sobre el pecado y la muerte. O sea, no estamos alabando el sufrimiento de Dios, sino reconocer el sacrificio. Reconocemos el sacrificio de Jesús como la prueba máxima del amor de Dios y su victoria sobre el pecado y la muerte. Así comenzamos nuestro programa a esta hora de la tarde. Muchas gracias también para quienes van a reportarse. También les dejamos ahí el numerito, el 3130-6397. Pueden escribirnos algún mensajito y con mucho gusto vamos a estar dándole lectura. Es así como comenzamos nuestro programa a esta hora de la tarde. Vamos a seguir con nuestra primera parte. Recordar que llegamos hasta las 4. Todos los lunes por la tarde, de 2 a 4 de la tarde. Vamos a seguir con nuestra meditación de este día. En el nombre del Padre, del Hijo, del Espíritu Santo. Amén. Señor Jesús, te damos gracias por este día, por esta tarde, por este momento especial de gracia, de bendición que nos concedes a cada uno de nosotros y a toda la audiencia de esta emisora, a todos los que están al pendiente de este programa. Pedimos también por todos los hermanos, especialmente los colaboradores. Pedimos por los que están enfermos físicamente. Pedimos también para ellos. Pedimos también por los que sufren alguna persecución. Pedimos por ellos a esta hora de la tarde. Y todas las familias que están en la escucha de este programa. Nos unimos a cada gente de pastoral en cada comunidad, delegados, a catequistas, a ministros, a nuestros pastores. Pedimos también por ellos a esta hora de la tarde. Especialmente por el Padre Elder, nuestro administrador de nuestra diócesis de Zacapa. Pedimos también por él a esta hora de la tarde. Dios te salve María, llena eres de gracia, el Señor está contigo. Bendita eres entre todas las mujeres y bendito es el fruto de tu vientre, Jesús. Santa María, Madre de Dios, ruega por nosotros los pecadores, ahora y en la hora de nuestra muerte. Amén. Gloria al Padre, al Hijo y al Espíritu Santo, como era en el principio, ahora y siempre, por los siglos de los siglos. Amén. En el nombre del Padre, del Hijo y del Espíritu Santo. Amén.

a seguir con nuestro programa a esta hora de la tarde. Y reiteramos ahí el número para quienes desean escribirnos un mensajito al 3130-6397. Con mucho gusto vamos a dar lectura a los mensajitos que nos puedan enviar. 3130-6397. Siguiendo con nuestro programa a esta hora de la tarde, vamos a compartir la palabra de Dios. El Evangelio está tomado de San Juan capítulo 3, del 13 al 17. San Juan capítulo 3, del 13 al 17. En aquel tiempo Jesús dijo a Nicodemo: nadie ha subido al cielo sino el Hijo del Hombre, que bajó del cielo y está en el cielo. Así como Moisés levantó la serpiente en el desierto, así tiene que ser levantado el Hijo del Hombre, para que todo aquel que crea en él tenga vida eterna. Porque tanto amó Dios al mundo que le entregó a su Hijo único, para que todo el que crea en él no perezca, sino que tenga vida eterna. Porque Dios no envió a su Hijo para condenar al mundo, sino para que el mundo se salvara por él. Palabra del Señor. Gloria a ti, Señor Jesús. Hermanos y hermanas, en esta tarde estamos meditando la palabra de Dios, el Evangelio de San Juan, en su capítulo 3. En este Evangelio de San Juan, desde en su capítulo 3, en su verso 5, hay un diálogo entre Jesús y Nicodemo. Nicodemo, pues, que tenía la intención de conocer a Jesús. Él había oído hablar de Jesús. Se había enterado de algunas cosas buenas de Jesús. Y quería entablar un diálogo con Jesús. Y Jesús, en este diálogo, le pide a Nicodemo algo, que es lo que nos pide el Señor a cada uno de nosotros. Y lo que le pide es necesario nacer de nuevo. Eso es lo que el Señor le pide a Nicodemo. Es necesario nacer de nuevo. Un nuevo nacimiento. En este diálogo entre Nicodemo y Jesús, Nicodemo queda pensativo. Y pregunta nuevamente a Jesús y le dice: ¿pero cómo puede ser esto que yo ya estoy viejo? Ya soy un hombre grande. ¿Cómo voy a entrar por segunda vez en el vientre de mi mamá? Eso es la pregunta de Nicodemo. No se puede. Pero Jesús no se refería a un nacimiento carnal, físico. Jesús se refería a un nacimiento en el Espíritu. Un nacer en el Espíritu. Y por eso Jesús no nos está pidiendo algo carnal, nos está pidiendo algo espiritual. Por ejemplo, los sacramentos no son algo carnales, son algo espiritual. Cuando alguien, por ejemplo, en el sacramento del matrimonio dice: yo no me caso si no es con otra. O sea, eso significa que lo estamos viendo carnal. Sí, y el Señor habla en lo que es lo espiritual, en el espíritu. Un nacimiento en el Espíritu. Si no naces del agua y del Espíritu, dice Jesús, no puedes entrar en el reino de Dios. Si no naces en el agua y en el Espíritu, puedes entrar en el reino de Dios. El diálogo continúa con Nicodemo, pero aquí, hoy en el Evangelio, si ya nos vamos al 13, Jesús
le dice a Nicodemo, nadie ha subido al cielo sino el Hijo del Hombre. Ya Jesús está anunciando el tipo de muerte que iba a adquirir, iba a tener. La muerte de Jesús, habla de su muerte ya. Jesús habla de su muerte con Nicodemo. Nadie ha subido al cielo sino el Hijo del Hombre, que ha bajado del cielo y está en el cielo. Luego el ejemplo dice Jesús, así dice, como Moisés levantó la serpiente en el desierto, así tiene que ser levantado el Hijo del Hombre, para que todo el que crea en él tenga vida eterna. Palabra del Señor. En esos momentos los presentes no entendían este discurso de Jesús. Como muchas veces la palabra no lo entendemos, o no lo queremos, o no queremos recibirlo. Porque algunas veces es por capricho, es por orgullo, es porque cerramos nuestro corazón y le damos espacio a la palabra. No es que no entendamos lo que nos quiere decir la palabra de Dios, porque sí entendemos. Muchas veces sí entendemos lo que quiere decir la palabra de Dios. Y lo que la palabra de Dios quiere decirnos hoy es que si el Hijo del Hombre será levantado para que todo aquel que crea en él tenga vida eterna. Hay una gran esperanza para nosotros. Hay una gran esperanza. Porque dice la palabra, tanto amó Dios al mundo que le entregó a su Hijo único, para que todo el que crea en él no perezca, sino que tenga vida eterna. Tanto amó Dios al mundo. El amor de Dios es grande. El amor de Dios, pues, que dice que tanto amó Dios al mundo que entregó a su único Hijo para la salvación de todos nosotros, para que él, dice, que crea en él tenga vida eterna. Y eso, estas palabras del Evangelio, pues, eso sí lo entendemos. Sí comprendemos que la muerte de Jesús no es en vano. Tiene un gran significado. Tiene un gran sentido la muerte de nuestro Señor Jesucristo. Porque es para que todo aquel que crea en él tenga vida eterna. Todo aquel que crea, que lo testifique, que lo testimonee, que lo dé a conocer, pues tenga vida eterna. Esa es la gran promesa de Dios. Es la promesa de Jesús. Y si es promesa de Dios, se cumple. Si es promesa de Dios, se cumple. Porque Dios, dice, no envió a su Hijo para condenar al mundo, sino para que él tenga, para que el mundo se salvara por él. Importante la parte final del Evangelio. ¿Y en qué momento podemos nosotros predicar que Dios ha venido a condenar? Si aquí el Evangelio dice, San Juan capítulo 3, del 13 al 17, dice la palabra,

para que tengas vida eterna. Porque Dios no envió a su Hijo, dice, para condenar, sino para salvar a la humanidad. O sea, el gran propósito de Dios no es condenarte, no es condenarnos. El gran propósito de Dios es salvarnos a todos nosotros. Él tiene un espacio para todos nosotros. Y no es limitado, porque el Evangelio, nos recuerda el Evangelio que el espacio es para todos. Uno de los discípulos preguntó esta pregunta. Uno de los discípulos preguntó, ¿y cuántos son los que se salvan? Fue la pregunta de uno de los discípulos.

Eso fue la interrogante. ¿Cuántos son los que se salvan? Lo leemos en el Evangelio según San Lucas. San Lucas 13 del 23. San Lucas 13 del 23 al 35. Fue la pregunta de los discípulos. ¿Cuántos son los que se salvan? La respuesta de Jesús fue: esfuércense por entrar por la puerta angosta. Esa fue la invitación de Jesús. Esfuércense por entrar por la puerta angosta. Así que si tiene Biblia, busque en la Biblia San Lucas capítulo 13, 20, del 23 al 35. Así que no se quede así como, ¿será cierto o es mentira? Busque Lucas capítulo 13, del 23 al 35. ¿Cuántos son los que se salvan? Jesús dijo: esfuércense por entrar por la puerta angosta. Y la invitación que nos queda de la palabra es esforzarnos por entrar por la puerta angosta. ¿Y esa puerta angosta quién es? Si vamos al Evangelio según San Juan capítulo 14, dice que Él es el camino, que Él es la vida. Y también vamos a encontrar en otro pasaje de San Juan que Él es la puerta por donde entran las ovejas. O sea, Él es la puerta. La puerta angosta es Jesús. Muchas veces nos cuesta encontrar esa puerta angosta, porque es más fácil encontrar el camino o la puerta ancho, el camino ancho. Pero encontrar la puerta angosta es bastante, muchas veces, difícil para nosotros los humanos. Pero dice el Señor: esfuércense por entrar por la puerta angosta. O sea, si hacemos el esfuerzo de entrar, vamos a lograr lo que el Señor nos ha prometido. Porque Él no ha venido a condenar a ninguno. Él ha venido a darnos vida y vida en abundancia a todos. Eso es lo importante de la palabra, que Dios no ha venido a condenarte, a condenarnos, sino ha venido para que tengamos vida y lo tengamos en abundancia. Vamos a compartir otra alabanza a esta hora de la tarde. Luego tenemos otra reflexión que vamos a compartir. Recuerden, de las 3 para las 4 vamos a tener alabanzas. Pueden participar enviando mensajitos al 3130-6397.

0: Bien, vamos a seguir a esta hora de la tarde con nuestro programa. También saludamos a Noemí allá en el Mineral, Dios la bendiga. Bendiciones a todos los hermanos del Mineral. También saludamos, hola, buenas tardes, saludos para mi abuelita. Ella es Lorenza, que el 10 estuvo cumpliendo años de... Lo hace su nieta, que la quiere mucho. No nos dice dónde, pero por ahí saludamos a todos los hermanos que están pendientes de este programa en este día. Y siguiendo con nuestro programa, vamos a compartirles una bonita enseñanza, que estamos en el mes de la Biblia, mes de la Palabra de Dios, un tema bíblico, el alma y el espíritu. Vamos a ver ahí la diferencia entre el alma y el espíritu. Así que ese es el tema de hoy en esta tarde. Vamos a seguir compartiendo. Recuerden, a partir de las 3 vamos a tener bonitas alabanzas que nos puedan solicitar. Bien, también saludamos a los hermanos de Tierra Blanca Lobados. El miércoles 16 de septiembre tendrá Eucaristía a las 3. A las 3 también en Crucitas. Habrá Eucaristía en Crucitas a las 3 el día miércoles 16. El jueves 17 habrá Eucaristía en la Tesoro Abajo a las 3 y a las 3 en el Cedro Tesoro Arriba. Y el viernes 18 de septiembre a las 10 en Suchiquer Oratorio y a las 10 en Suchiquer Centro. Y el sábado pues es la Asamblea Diocesana, donde participan lo que son los consejos parroquiales.
1: Queridos hermanos, estamos en nuestros temas bíblicos en este mes dedicado a la Biblia. Ahora vamos a reflexionar el tema 11, el alma y el espíritu. Mucha gente lo relaciona como si fuera la misma cosa. No, son dos cosas diferentes. Vamos a través de este tema aprender un poquito más qué es el alma y qué es el espíritu, para que sepamos distinguir. Miren, el alma es la esencia de uno. O sea, nosotros somos alma. Esa es nuestra esencia. El alma son tus pensamientos y son tus emociones. Eso es clave. Todos tus pensamientos y tus emociones, eso es el alma. El Salmo 42, versículo 2 dice: ¿Por qué desfalleces y te angustias, alma mía? Espera en Dios, que volverás a alabarlo. Aquí el Salmo habla de que el alma está abatida, está triste, porque los sentimientos son parte del alma. ¿Por qué te acongojas, dice, alma mía? ¿Por qué te me turbas? Espera, dice, en Dios, que volverás a alabarlo. Entonces el alma es la que se turba, es la que se preocupa, es la que se enamora, la que se enoja. Todas estas emociones corresponden al alma. El alma se enfoca en tus emociones y también en tu identidad. Reacciona al amor, a la tristeza, al enojo, a la alegría. El alma experimenta emociones humanas. Tu alma necesita cuidado emocional y también necesita sanación. Cuando tenemos heridas, problemas, complejos, traumas, es el alma, pero también necesita ser curada, necesita sanación. Por lo tanto, trata de que tus emociones estén bien, para que tu alma esté en paz. Ahora, el espíritu es una chispa divina que te permite discernir y comprender las cosas de Dios. El espíritu, hay una tendencia más hacia Dios. Dios nos da su espíritu para que nos comuniquemos con Él. Así que miren qué diferencia. El espíritu es esa comunicación que tenemos, o esa chispa de Dios que puso en nosotros para que nos comuniquemos, para que lo busquemos a Él. El espíritu anhela una conexión, fíjense, más profunda y una búsqueda de la razón de su existencia. El espíritu es más profundo, tiene sed de Dios, de la verdad, del amor. El libro de Eclesiastés, el capítulo 12, el 7, dice que el hombre volverá a la tierra y el espíritu volverá a Dios porque le pertenece. Fíjense qué bonito. El hombre cuando muera volverá a la tierra, pero el espíritu volverá a Dios porque le pertenece, porque es parte de él. El espíritu se centra en la verdad eterna y en la comunión con Dios, principalmente la oración. El espíritu se alimenta de la oración, también de la Eucaristía, de la palabra de Dios. Al espíritu eso lo alimenta. El alma es diferente, es emoción. Entonces nosotros necesitamos, para estar fuerte, necesitamos llenar nuestro espíritu. Y si nuestro espíritu está fuerte, vamos a tener bien fuerte a nuestra alma también. Le daremos fortaleza. Vamos haciendo una distinción entre alma y espíritu en Jesús. Por ejemplo, vamos al alma. En el Evangelio de Mateo 26:38, ahí en el Getsemaní, Jesús dijo: mi alma se ha llenado de tristeza, y una tristeza de muerte. Ahí está, a ver lo que les estoy diciendo. Jesús está revelando su lucha emocional. Su alma se ha llenado de una gran tristeza, y dice tristeza de muerte. El que está sufriendo ahí es su alma. En cambio, en la crucifixión, aquí aparece el espíritu. En Lucas 23:46, Jesús dice, le dijo: Padre, en tus manos encomiendo mi espíritu. Jesús le entrega lo que le pertenece al Padre, el espíritu. Entrega. Y vuelve el espíritu a Dios. El alma es la que espera la salvación. El alma es por eso es nuestra esencia, lo que somos. El alma es la que un día va a dar cuenta a Dios de todo y espera la salvación. Es una batalla entre lo que sentimos, que es el alma, y lo que buscamos, que es el espíritu, porque siempre el espíritu está en búsqueda de la verdad, de la trascendencia. Por eso hay momentos en que sentimos ganas de orar, de buscar a Dios. Es el espíritu que siempre está en esa búsqueda. Hay que cuidar el alma y el espíritu. Reconoce que tu alma y tu espíritu tienen necesidades diferentes y que necesitan ser alimentadas. ¿Cómo estás? Te pregunto, ¿cómo estás nutriendo ahorita en este momento tu alma y tu espíritu? Son dos cosas diferentes. Busca la oración y la adoración desde el espíritu para que le puedas dar tranquilidad a tu alma. El espíritu es la que le va a dar fuerza y ánimo y le va a dar los medios a tu alma para que esté bien. Por eso le digo, hay que buscar la oración, esos momentos de de Dios, hay que buscarlo. Necesitamos fortalecer el espíritu. Por ejemplo, la unción de enfermos. Cuando una persona cae en un estado de enfermedad, se deprime totalmente. Como decía hace rato el salmo que estábamos proclamando, ¿por qué desfalleces y te agitas, alma mía? Espera en Dios que volverás a alabarlo. Entonces Dios sabe que el alma ha caído, y por eso Dios, a través del espíritu, no somos ungidos en la enfermedad para que te levante. Y en ese momento es como Dios si te abrazara, no te deja caer. Por eso yo siempre he dicho, caíste en una enfermedad, dos cosas: un buen tratamiento médico, ponte la mano de la ciencia, y segundo, ponte la mano de Dios. vete a ungir. ¿Ya estás enfermo? Vete a ungir. ¿Qué dijo el apóstol Santiago? ¿Está enfermo alguno de ustedes? Llamen a los presbíteros de la iglesia para que lo unjan en el nombre del Señor. Y la oración hecha con fe dice, salvará al enfermo. Así que, hermanito, el alma se cae ante las cosas que vivimos en la vida, porque es la que siente. El alma es la que se enamora. Por eso a veces una persona le dice a otra, es que te amo con toda mi alma. Sí, el alma es la esencia, y el espíritu es el que nos ayuda a Dios para fortalecernos y acercarnos a Él. Son dos cosas diferentes. Ojalá hayamos aprendido un poquito más sobre este tema, porque mucha gente lo relaciona, alma y espíritu, y piensan que es lo mismo. No, son dos cosas. Uno va más a las cuestiones de emociones, lo que vivimos, y el espíritu es el que te va a buscar, que busques a Dios, la verdad, la trascendencia y todas estas cosas. Hemos terminado nuestro tema bíblico. Queridos hermanos, estamos en nuestro...

0: Nota de duelo. Yo soy la resurrección y la vida. El que cree en mí vivirá, y todo aquel que vive y cree en mí no morirá jamás. Juan 11:25.
1: ¿Y te preocupaste por mí?
0: El pasado 9 de septiembre descansó en los brazos del Señor, quien en vida fue. Siriaco Aldana, que ha dejado un gran vacío en nuestros corazones y que lo recordarán con mucho amor y cariño su compañera de hogar, Santa León, sus hijas e hijo, Silveria Aldana, Erika Aldana, Sandra Aldana, Catalina Aldana, Pedro Aldana y su querida nuera Rutilia Pérez, sus queridos yernos Dionisio Vázquez, Arturo García, Freddy Ramírez, Víctor Vázquez, nietos, nietas, bisnietos, amigos y demás familia. Agradecen a Dios por darnos fuerzas en estos momentos difíciles, y vecinos, amigos, por el gran apoyo que nos brindaron en estos momentos de dolor. Y les hacen la cordial invitación para que los acompañen en los rezos novenarios que dieron inicio el día viernes 11 de septiembre a las 5 de la tarde y finaliza el día sábado 19 con la celebración de la Palabra de Dios y el Santo Rosario en el caserío Carizalito Caparjá Camotán. Descanse en paz el alma de Siriaco Aldana.

Cuando estuviste con nosotros te quisimos mucho. Cuando te fuiste a nuestro lado nos dejaste con una lágrima en nuestros ojos y un dolor en nuestro corazón. Pero ahora sabemos que estás gozando con nuestro Señor Jesucristo, nuestra Madre, la Virgen María. Tu recuerdo lo llevamos en lo más profundo de nuestro corazón. Hoy lunes 14 de septiembre se cumplen 6 meses de haber partido la mansión celestial, quien en vida fue Romelia Pérez Vázquez. Con cariño y aprecio lo recuerdan sus hijos Dimas, José Humberto, Emma, Oralia, Eric, yernos, nueras, nietos y demás familia. A la vez invitan a familiares y amistades para que los acompañen al rezo del Santo Rosario en rogación al Cristo de ánimas, pidiendo por el descanso eterno en su alma, que se llevará a cabo el lunes 14 de septiembre a las 12 del mediodía y a la celebración de la Palabra de Dios a las 6 de la tarde en la que fuera su casa de habitación el caserío del Mango Amatío, Jocotán. Descanse en paz el alma de quien en vida fuera, Romelia Pérez Vázquez.

Saludamos, vamos a ver por acá. Dice, buenas tardes hermanos, saludos para mi niño Brian Josué Clímaco Ramírez. Hoy 14 de septiembre está cumpliendo 7 años. Que Diosito y nuestra madre, la Virgen María, lo sigan cuidando y sigan cumpliendo muchos años más. Se va de parte de su madre, María Candelaria Ramírez de Roblarcito, Olopa. Hola, buenos días, hermano, dice, vamos a ver por acá, les deseo muchas felicidades siempre, dice, vamos a ver por acá, Jaime se reporta ya de los encuentros San Juan Ermita, saludos para Jaime, gracias también por estar al pendiente de este programa.

Bien, vamos a iniciar la segunda parte de este programa. Vamos a recibir ahí los mensajitos, vamos a ir leyendo los mensajitos. También vamos a ir complaciendo con algunas peticiones, no todas. Y porque seguramente van a ser varios los mensajitos, vamos a intentar complacer con algunas alabanzas a esta hora de la tarde, en este día lunes, en la fecha 14 de septiembre. Dios bendiga a todos los hermanos, delegados de la palabra, catequistas, ministros de la Sagrada Comunión que ya regresan a su casita, ya están en la hora del descanso. También saludamos, por ahí dice hola, buenas tardes, bendiciones en su turno. Quiero saludar a Douglas, a Milcar Aldana, que también, y también para Erika. Rocibel Aldana, que están cumpliendo años el 14. Saludos, hermanos, donde quiera que se reporten. Por ahí se reporta de Cumbre de la Arada, Marisol de Paz Méndez, que el 14 de septiembre está cumpliendo otro año más. Para Mariana de Paz Méndez, el 26 de octubre va a estar cumpliendo otro año más. Y también para Amelia Díaz Roque, el 15 de septiembre va a estar cumpliendo otro año más. Para Juan de la Cruz Paz, que el 14 de septiembre va a estar cumpliendo otro año más, deseándole muchas bendiciones. Y ahora sí, vamos con esta preciosa alabanza. Tú reinarás, con el hermano Joel Castillo.

Vamos a seguir a esta hora de la tarde, 3:06, vamos a leer los mensajitos. Hola, buenas tardes, dice, quiero saludar a mi abuelita, dice, ella es Lorenza, que el 10 estuvo cumpliendo años, lo hace a su nieta, que la quiere mucho, allá en Olopa, saludito. Allá en Tituque, abajo, Olopa. Así también tenemos saludito de Maybelita. Maybelita dice, bendiciones, Maybelita, gracias por estar al pendiente del programa. Maybelita. Y también tenemos otro mensajito, vamos a leer por acá. Dice, buenas tardes, hermano, excelente programa. Quiero saludar a mi tía, que hoy amaneció, hoy 14 de septiembre, cumpliendo años, Dominga López. Y para Cristina López, el 16 va a estar cumpliendo años. Rosario, el 23 va a estar cumpliendo años. Y también para mi papá, dice, el 27 estará cumpliendo años. Saludos lo hace la familia López Díaz, familia López Pérez, aquí en Despoblado, Ken Jocotán. Así que saludos. Vamos a ver por acá si ya tenemos la alabanza. Vamos a ubicar la alabanza a esta hora de...

Vamos con esta alabanza de Fuente de Vida. Por ahí nos solicitaban nacer de nuevo. Así que por acá compartimos esta alabanza. Seguimos leyendo los mensajitos que nos llegan. Salúdenme, dice, a mi hijo Axel Iván García, que ayer estuvo cumpliendo años aquí en Cajón del Río. Soy Mari Pérez. Saludos, Mari. Por acá vamos con esta alabanza que nos habían solicitado.

Saludamos a nuestro hermano Dolores allá en la comunidad de Pachapa. Hoy está cumpliendo año nuestro hermano Dolores. Muchas bendiciones en este día. Así que saludamos también a la comunidad de Dos Quebradas que se viste de fiesta. La comunidad de Dos Quebradas está de fiesta patronal en honor a Nuestra Señora de los Dolores. Fiesta que celebraremos el día de mañana. Así que mañana es la fiesta Nuestra Señora de los Dolores. Mañana 15 de septiembre. Así que saludamos a la comunidad de Dos Quebradas, a sus agentes de pastoral, a los hermanos que coordinan los movimientos, lo que son las pequeñas comunidades de vida cristiana y toda la comunidad, pues seguramente con mucha alegría, pues viviendo estas actividades de su fiesta patronal.

14 minutos han pasado de las 3 de la tarde, 14 de las 3 de la tarde, estamos en el espacio Iglesia Peregrina.

su segunda parte, donde estamos compartiendo bonitas alabanzas. Y gracias también por participar, gracias por interactuar con los mensajitos. Dice por ahí Everarda García de Pilín Casal Guayabo, saludos para mis hermanos Antonio, Gabriel, Roberta y para la niña Elizabeth. Bendiciones allá por Pilín Casal Guayabo, Camotán. Soy María de Tesoro, quiero saludar a mi madrecita. Así que Maybelita, bendiciones. Así también tenemos otro mensajito por acá a esta hora de la tarde. Vamos a leer otro mensajito por acá. Dice, hola, buenas tardes, hermano, Dios lo bendiga. Saludos para mi mamá, ella es María Antonia Gutiérrez, lo escuchamos aquí en Tesoro Arriba. Salúdeme a mi hijo Axel Iván García, ayer estuvo cumpliendo años aquí en Cajón de Río Mari Pérez. Vamos a compartir la siguiente alabanza a esta hora de la tarde. Vamos a ver por acá si ya tenemos la alabanza. Heme aquí, envíame a mí, en la alabanza que vamos a compartir. Así que gracias ahí a todos los hermanos por seguir enviando mensajitos al 3130-6397.

Cuando estuviste con nosotros, te quisimos mucho. Cuando te fuiste a nuestro lado, nos dejaste con una lágrima en nuestros ojos y un dolor en nuestro corazón. Pero ahora sabemos que estás gozando con nuestro Señor Jesucristo y nuestra Madre la Virgen María. Tu recuerdo lo llevamos en lo más profundo de nuestro corazón. Este lunes 14 de septiembre se cumplen 6 meses de haber partido la mansión celestial. Quien en vida fue Romelia Pérez Vázquez. Con cariño y aprecio lo recuerdan sus hijos Dimas, José Humberto, Emma, Oralia, Eric, yerno, nuera, nietos y demás familia. A la vez invitan a familiares y amistades para que los acompañen al rezo del Santo Rosario en relación al Cristo de ánimas, pidiendo por el descanso eterno de su alma, que se llevará a cabo el lunes 14 de septiembre a las 12 del mediodía y a la celebración de la Palabra de Dios a las 6 de la tarde, en la que fuera su casa de habitación en el caserío El Mango Matío, Jocotán. Descanse en paz el alma de quien en vida fuera, Romelia Pérez Vázquez. Vamos a seguir, hermanos, con este espacio de alabanzas en esta segunda parte de Iglesia Peregrina. Todos los lunes por la tarde de 2 a 4 y Iglesia Peregrina en su primera parte, pues es un espacio también para la participación del movimiento Legión de María, que también nos ha acompañado los hermanos en los representantes de Curia, los representantes de Presidium, pues han venido acompañándonos los días lunes por la tarde, en su primera parte de 2 a 3 y en la segunda parte pues una hora también para compartir bonitas alabanzas y también compartir la palabra de Dios, que es el alimento que debemos recibir siempre, todos los días. Dice la palabra de Dios en Efesios capítulo 6 en el verso 10 en adelante. Efesios capítulo 6, verso 10, del verso 10 en adelante dice la palabra: ahora, hermanos, busquen su fuerza en el Señor y en su poder irresistible. Protéjanse con toda la armadura que Dios les ha dado para que puedan estar firmes contra los engaños del diablo, porque no están luchando contra poderes humanos, sino contra malignas fuerzas espirituales del cielo, las cuales tienen mando, autoridad y dominio sobre el mundo de tinieblas que nos rodea. Palabra de Dios. La invitación del apóstol Pablo es que busquemos nuestra fuerza en el Señor. ¿Para qué? Para poder resistir a los engaños del maligno. Para eso nos pide el apóstol Pablo que busquemos nuestra fuerza, no en otro lado, sino en el Señor. Que ubiquemos nuestra mente, nuestro corazón en el Señor para que podamos resistir a todas las ofertas que nos pueda presentar Satanás, porque también llamémoslo así, una oferta de Satanás. La oferta de Satanás que viene solo para destruir, para matar y para dividir. Vamos a seguir por acá. Saludamos a Nelson Ortiz. Saludos, dice. Bendiciones, Nelson, gracias por estar ahí al pendiente del programa. Así que saludito, Nelson, no le podemos dar una respuesta porque no tenemos ahí conocimiento. Pero gracias, Nelson, por reportarse, estar al pendiente del programa de Antes Oro Arriba. Dios bendiga a Nelson. También tenemos por acá otro mensajito. Saludos también para Jaime, allá en los encuentros de San Juan Ermita. Y ahora sí, vamos con esta bonita alabanza. Queremos compartir esta alabanza del coro La Sagrada Familia de Petén Tania Arca Motán, La Salida de
de Egipto.

0: Vamos a saludar a los hermanos que el día de hoy amanecieron echando la casa por la ventanita. Así que vamos a saludar a los hermanos que van a cumplir también estos días, en esta semana. Queremos enviar saludos para nuestra hermana Modesta Martínez allá en Camotán, para su hijo que el próximo 24 de septiembre va a estar cumpliendo años. Desde ya, muchas felicidades. Así también queremos enviar saludos para ahí para nuestra hermana Agustina Valdés acá en el barrio El Calvario. Ella pues va a cumplir años el miércoles 16. Miércoles 16 estará echando la casa por la ventanita. Así también saludamos a nuestra hermana Adelina. Adelina García allá en Tesoro Abajo, que va a estar cumpliendo años el 16 de este mes. Así que muchas felicidades en este día, en este día lunes, fecha 14 de septiembre.
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0: Y también tenemos por acá otro mensajito. Vamos a leer ahí algunos hermanos que se reportaron. Para los que están cumpliendo años, van a cumplir años. Así que muchas bendiciones en este día. Vamos enviando saludos para... ¿Para quién? Vamos a ver, dice saludos a mi tía que hoy amaneció cumpliendo años, Dominga López, y para Cristina López que el 16 va a estar cumpliendo años, Rosario el 23 va a estar cumpliendo años, deseándole muchas bendiciones. Así que saludito. Saludos también para los hermanos allá por la parte de Roblarcito La Lima. Saludos para Douglas, Amil Caradana, que va, y para Erika Rosibel Aldana, que están cumpliendo años hoy 14 allá en el Roblarcito La Lima, Camotán. Muchas bendiciones en este día. Y estos son los mensajitos. Vamos con esta alabanza para felicitar el natalicio con los hermanos del Antiquín, el coro Expresión de Fe del Antiquín, para felicitar a los hermanos que hoy están cumpliendo años. Pero pronto.

Ya estamos en la parte final, 21 minutos para las 4 de la tarde. Saludamos por ahí, vamos a ver por ahí, nos escribe Nelson. Muchas gracias, Nelson, por estar al pendiente de este programa. Saludamos a nuestro hermano Juan Ramírez del Guapinol Anicillo. Saludos, hermano, allá en Guapinol Anicillo, el Anicillo. Siempre están al pendiente, allá por San Antonio La Libertad, también saludito. Y también queremos saludar ahí y agradecer a nuestros colaboradores, a nuestro hermano Dionisio López Martínez del Guayabo, a Abraham García de Roblarcito La Lima. Gracias por la colaboración. Ya vamos a compartir una alabanza que por ahí nos solicita. Venancia García de Guaraquiche Centro. Familia Carranza de Tizamarté. Olmara Ábalos de Ojo de Agua, Lelao Braje. Lili Vázquez de Limale, La Chancó. Rafael Vázquez Pérez de Crucitas. Elvia Vázquez Pérez de Crucitas. Y también agradecimiento para Juana Pérez de Tituque Abajo Lopa. Estos son nuestros colaboradores y vamos con esta alabanza. Voy de camino con el Ministerio Fuente de Amor y Vida de El Guayabo Camotán. Luego pues vamos a tener una alabanza que nuestro hermano pues nos ha solicitado allá de La Lima. Gracias también por su colaboración, gracias por su aporte económico.

Solamente 16 minutos para las 4 de la tarde, ya 16 para las 4 de la tarde acá en los estudios de Radio Chortí. Esta es la segunda parte de Iglesia Peregrina en el tercer milenio. Enviamos saludos a todos los hermanos que seguramente pues están en casita ya después de una mañana de actividad, de trabajo en el campo. Ya regresan ahí también los hermanos que sirven en la comunidad como agente de pastoral, como líder de la comunidad cristiana, como coordinador del consejo, como coordinador de movimiento, también el gran movimiento también de la Legión de María en nuestra diócesis de Zacapa y Chiquimula. Por ahí nos solicitaban esta alabanza, hay nuestro hermano que ha dejado su aporte económico. Vamos a leer ahí a nuestro hermano. Es nuestro hermano Abraham García de Roblarcito La Lima. Nos había solicitado esta alabanza, ya que también nos ha dejado su aporte económico.

Bien, vamos llegando a la recta final. 11 minutos para las 4 de la tarde, 11 para las 4. Ya estamos en la recta final del programa. Ese agradecimiento para todos nuestros hermanos colaboradores y también para quienes han interactuado a través de los mensajitos. Así que gracias también a quienes se han reportado a través de WhatsApp 3130-6397. También los invitamos a acercarse a esta emisora y poder depositarnos una cartita. Y con mucho gusto pues estaremos dándole lectura y también estaremos complaciendo. Y esta va a ser la penúltima alabanza del programa que vamos a compartir. Oh Virgen de Candelaria.

Vamos a ponerle un punto final al programa. Nos vamos a despedir de este espacio de Iglesia Peregrina en la segunda parte. Y recordarles que todos los lunes pues llegamos de 2 a 4 de la tarde. Es el espacio de evangelización como lo es Iglesia Peregrina. Así que muchísimas gracias una vez más para quienes han enviado su aporte económico, nos han visitado este fin de semana y han dado una respuesta positiva. Vamos a despedirnos con la última alabanza. Alabado a San Antonio. Con este cantito estamos cerrando nuestra participación este día lunes, inicio de semana. Así nos despedimos. Que tengan una excelente tarde, un buen inicio de semana.

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1: Es la hora 17, 7 minutos.
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Bendito seas, río de mañana, futuro en que te abismas. Vienen contigo esquirlas de infinito, aunque más breves cada día. Y también el hechizo inquebrantable, la nostalgia a construir, la sobrevida, el vuelo de los pájaros que saben, la calma en que descansa la utopía. Si me concentro no te veo ni sé lo que anticipas. Si me recluyo en mis escombros, nadie me librará de tanta ruina. Pero si abro mis inviernos de par en par al verde de tu orilla, aprenderé tal vez con las distancias que separan tu fronda de la mía. Bendito seas, surco de mañana, con tu repetición de la fatiga. Desde una mano ancha y sembradora te llegará el azar de la semilla. Mañana de candor, bendito seas, futuro, por llegar a la deriva, sin preces ni condenas, sin justos a la vuelta de la esquina. Estás aquí, futuro, hay que ampararte. Los emboscados en la amanecida quieren acribillarte desde el miedo, dejarte sin enigmas. Bendito seas, leño del augurio, mañana, al convertirte en tu ceniza, aceptarás las cifras de la muerte como una condición de la armonía.

0: Es la hora 17:19 minutos.
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Astor Piazzolla había conseguido atrapar en una extraña caja cuadrada de madera con arrugas en el medio que alguien bautizara bandoneón todos los vientos del planeta. Nota a nota los iba liberando y con ellos creando obras inolvidables. Mas ahora esa caja de los vientos se ha quedado solitaria y muda, y en su interior atrapado el dios Eolo y su corte de vientos celestiales. Allí están los notos, los euros, los bóreas, los céfiros y sus parientes terrenales, los alisios, los ondas, los torbellinos, los huracanes, los ciclones, las brisas, las ráfagas, allí, atrapados en la caja de los vientos. La caja de los vientos está sola, ausente de sus manos se ha quedado. Y dicen que por eso han cancelado sus vuelos.

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2: Es la hora 17:33 minutos.
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0: Es la hora 17:40 minutos.
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2: Señora del Mecenas, solemne, centenaria, vacía, mercenaria. Así se yergue la elegante señora del Mecenas, entre la noble morada y el portal de las ventas. Imponente su fachada, inocente su mirada, afligida su historia por oscuros pasajes, decorados sus muros con disgustados lienzos, repletos sus rincones de dolientes recuerdos. La figura de un poder engendrado por las malas, símbolo de destrucción y dominio de otro credo, estandarte del triunfo del conquistador usurero, ruina del fracaso de un dios embustero.
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0: pocos patrones. ¿Sabes por qué me doy cuenta que hay pocos patrones? Cuando, por el coro. Porque cuando hay pocos patrones, el coro no tiene peso, no tiene autoridad.
1: A lo mejor no tiene peso.

0: cosas. Si amas al dinero, a lo sumo llegarás a un banco. Pero si amas a la vida, seguramente llegarás a Dios.
1: Pobrecito mi patrón, piensa que el pobre soy yo.
2: Pinche patrón.
0: Ese es el resumen de la canción. Todo eso quiere decir pinche patrón. ¿Para qué un patrón habiendo ese jefe?

0: El único pobre es el que no vive. Y no vive el que está distraído de Dios, su Padre, que es rico.
1: Sí, señor.
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3: Cuando he tratado de alcanzarte, la distancia entre nosotros acrecenta y se hace abrumadora. Cuando trato de alejarme, mis pasos irremediablemente me llevan a seguir tus huellas, a recorrer los caminos por donde has transitado, a estar atento en las estaciones, buscando tu rostro en cada rostro y tu calor en cada efímero regazo de quienes transitan por estos caminos, pero nunca se quedan ni lo harán. Hola, mi nombre es David Galicia Ardón, así me pueden encontrar en redes sociales, y envío un fraterno saludo a todas las personas que nos están escuchando y a quienes viven y disfrutan la poesía.
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5: Es la hora 17:54 minutos.
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Así vería en sus palabras de ciudades perdidas, las presiones, los sueños rotos, las pesadillas, cuánto México neto habla a través de esa voz.

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1: Es la hora 18 en punto.
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